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Al aire, Giovanni, el Coco Báez, en La Comadre 105.5. Puros éxitos.

0: Ese del Muñoz chiquitita se llama Mi Yo de Antes. En La Comadre 105.5 puros éxitos. Y también a través de la aplicación de iHeartRadio. 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
2: Comadre, compadre, para mí es un placer acompañarte con más de la información sobre tráfico y clima.
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0: Grupo Firme se llama El Beneficio de la Duda en la Comadre 105.5 Puros Éxitos y en la aplicación iHeartRadio. Oye, corazón de melón, ¿qué te dije? ¿Si iba a soltar la lluvia, sí o no? No, hombre, hasta parezco adivino yo. Parezco chamuco, hijo. Oye, pero te traigo chisme de Grupo Firme, comadre. Y es que yo te lo dije, vinieron a Puebla y vaya, qué conciertos se aventaron, comadre. Pero conciertos en serio, la neta, ¿eh? No es por nada, pero yo soy fanático ya de Grupo Firme. ¿Y sabes qué me sorprendió? La respuesta de los poblanos. Dos sold outs consecutivos. Y además Grupo Firme en este segundo show tuvo un invitado especial. Se trata de Octavio Cuadras, con quien acaban de estrenar una canción. Oye, ¿y sabes qué afortunados fueron los que asistieron al concierto anoche? Fue la primera vez que la cantaron en México. Sí, papi, en el Palenque de Puebla. Porque esta canción ya la habían estrenado en Colombia. Anduvieron de gira por allá antes de venir a Puebla. Y ahí la estrenaron. Después anunciaron del estreno del video oficial, que fue hace un día. Y anoche cantaron ya este tema en vivo en el Palenque de la Feria de Puebla. Qué privilegiados nosotros, ¿eh?
1: Estos somos los amigos, mira.
0: Por eso los quiero mucho a mis firmes de la Comadre 105.5 Puros Éxitos y en iHeartRadio. 20 minutos y las 7, si vas manejando con precaución, abróchate bien el cinturón. Buenas tardes.
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Viendo desde amor en la comadre 105.5, puros éxitos. Gracias por acompañar a tu compa el Coco Baez a través de iHeartRadio. Yo me voy a enlazar con mis brothers de Espacio Deportivo de la Tarde, pero regreso al ratito en punto de las 8 de la noche con Las Noches al 100 y sí, con Despechados. Viernes, fin de semana, noche de lluvia. Comadre, ve preparando el cafecito porque la vamos a pasar increíble. Eso sí, cerramos con buena música porque llega el Grupo Frontera. Yaritza y su esencia se llama Frágil. En la Comadre 105.5, puros éxitos. Y en iHeartRadio, sígueme en Instagram, @CocoBaez.

0: Pumas. Sabemos lo que significa, que nosotros tenemos cuentas pendientes con la afición.
1: Con la selección, Gilberto Mora, recuperado.
2: Fue un poco larga la recuperación, pero pues siempre tenía fe que iba a poder estar en el Mundial.
1: En América llegó el jefe, Henry Martín.
0: Nos visitó en la cancha, estuvo parado a un lado, estuvo viendo el entrenamiento, está muy tranquilo.
1: Sin polémica, Carlos Acevedo.
3: Creo que eso fue un tema, yo creo que aparte de directivos, que seguramente lo resolvieron de la mejor manera con comunicación.
1: Ángel Villacampa, América Femenil, con calma a pesar de la goleada.
4: El fútbol está lleno de páginas de equipos que creen que tienen algo y hay remontadas.
5: Pediste la alineación de hoy. Desde el Montículo, Toño de Valdés.
6: En la novena entrada, ganan de todas las formas posibles. Es espectacular lo que están haciendo.
5: De centro delantero, Anselmo Alonso.
7: Eso me llena de ilusión, a mí me encanta mi fútbol, me encanta ver los partidos.
5: En la línea defensiva, Raúl Sarmiento.
8: Es nuestro fútbol y al menos yo sí le tengo un gran afecto y me gusta.

0: Los Ángeles Azules con el tema Mi Nuevo Trauma, comadre. Gracias por acompañarme en Despechados. Una noche más aquí en La Comadre, 105.5, puros éxitos. Y a través de iHeart of Radio con tu compa, el Coco Páez, mi amor. Es viernes, fin de semana. Y seguramente te ha pasado que en alguna ocasión llega el viernes y dices, no, pues vamos a disfrutar, vámonos de fiesta. Y entonces tomas tu teléfono, empiezas a pasar contactos y te das cuenta de algo. No tienes amigos, o por lo menos no de esos amigos reales. Y por eso mi querido Brian dice, Coco, siento que hay una presión social para tener amigos. Al punto de que ahora las relaciones y los hijos son opcionales, pero las amistades son algo obligatorio, sin lo que no puedas vivir. La verdad es que he tenido muchos amigos a lo largo de mi vida, pero no muchos han perdurado. Y los que siento que están ahí, se supone que están, pero a veces no hay. Volviendo entonces a la analogía de las relaciones, siento que está bastante aceptado, que es mejor estar soltero que estar en una mala relación. Pero entonces, ¿por qué no es mejor no tener amigos que estar con amistades tibias? Uy, ¿acaso solamente me pasa eso a mí? ¿O hay algunos que también prefieren su soledad? ¡Ándele! Te voy a decir algo, acá entre nos. Creo que estoy de tu lado, de tu bando. Hay veces que las amistades solamente están por conveniencia, porque sacan provecho. Pero cuando realmente se ocupan, desaparecen. Esto de no tener amigos, ¿es algo normal? Le voy a preguntar a la inteligencia artificial a ver qué nos dice. Aquí en La Comadre, 105.5, puros éxitos. Y en iHeart Radio, esto es Despechados.
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0: Es el Javi con el tema La Víctima. Siempre te haces la víctima, hija. En la comadre 105.5, puros éxitos. Y en la aplicación de iHeartRadio. Yo estoy feliz, compadre, porque ya viene el Día de las Madres. 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

0: Los poderosísimos Acosta, voy a pintar un corazón. En la comadre 105.5, puros éxitos y en iHeart Radio. Aquí está el Coquito contigo, mi amor, es viernes, fin de semana. Oye, eso de no tener amigos, ¿está bien? Mira qué dice mi querido Gus. Mis mejores amigos son mis tres hermanos. Y fuera de eso, mis únicos amigos son compañeros de trabajo. No socializo ni tengo a nadie con quien salir aparte de mi familia. Es domingo por la tarde y estoy conviviendo solo en mi casa con mi perro. Y hago lo mismo cada fin de semana. Y para ser totalmente honesto, realmente no quiero amigos. Entre problemas de salud mental y problemas de salud física suena agotador. Además, toda la expectativa de salir, hablar, etcétera, simplemente suena agotadora. Yo digo que no eres el único que está al igual que yo. Para mí, aunque no lo creas, mi soledad es mi propia alegría. Uy, Gus. Y así me siento bien y no me deprimo por eso, para ser honesto. Wow. ¿Tú tienes amigos, Omar? ¿O al igual que mis brothers, prefieres estar solo? Dirían por ahí, más vale solo que mal acompañado. En la comadre, 105.5, puros éxitos. Y en iHeart of Radio. Le voy a preguntar a la inteligencia artificial qué piensa acerca de no tener amigos.
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0: Sin despedida, Alejandro Fernández y Carlos Rivera en La Comadre 105.5, puros éxitos. Y en la aplicación iHeartRadio, mi vida. ¿Tener amigos es malo o es bueno? ¿Qué dice la inteligencia artificial? No tener amigos no es precisamente malo. Si te sientes cómodo y satisfecho en la soledad. Pero la falta de conexiones sociales puede aumentar el riesgo de depresión, ansiedad, baja autoestima y problemas de salud física. Y es que al disminuir la red de apoyo emocional, la calidad importa más que la cantidad, siendo las amistades profundas las que aportan bienestar en la vida. Eso dice la inteligencia artificial. Y tiene algo de cierto, ¿no? Recordemos que el hombre, para poder hacer sociedad, tuvo que vivir en conjunto, aprender a ser sedentario, no andar solo y de nómada de un lugar a otro. ¿Amanecimos para necesitar de los demás? ¿Nacimos para eso? ¿Tú qué piensas? ¿Es bueno o es malo tener amigos? En La Comadre 105.5, puros éxitos y en iHeartRadio. Son los Dinos, se llama El Taxista. Si vas manejando con precaución, abróchate bien el cinturón. En tu lista de contactos, ¿cuántos amigos? Amigos, pero de esos amigos de hueso colorado, ¿cuántos tienes? Te aseguro que te sobran dedos de la mano.
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Ya son las 9:11 p.m. Es viernes, fin de semana, ¿y qué te parece esta canción? Ay, si vas manejando con precaución, abróchate bien el cinturón, hijo. Es Vicente Fernández, se llama Acá Entre Nos.

0: para que ya no duela lo nuevo del duelo en la comadre 105.5, puros éxitos. Descarga la aplicación iHeart Radio y escucha el Coquito de manera digital, wow, mi amor. Pero muy temprano nos enteramos de una historia donde dice mi compa: ¿sabes qué, Coco? No tengo amigos y así me siento bien, pero eso está mal. ¿O está bien? Ay, mi querida Susi, Susi hermosa, dice: no confundas conocidos con amigos. Los conocidos van y vienen con bastante frecuencia, los amigos no. Por cierto, la idea de tener muchos amigos es en realidad un retroceso a los inicios de la revolución industrial, cuando ser socialmente exitoso y ser un jugador de equipo eran temas utilizados para facilitar las agendas corporativas. Te digo algo, los amigos se cuentan con los dedos de una mano y siempre nos deben de sobrar dedos. ¡Uy! Mi querido Nachito, Coquito, yo pienso que si eres feliz sin amigos, pues entonces no tengas amigos. No te forces a algo que no te sirve. Yo estoy en ese club de los millennials que siempre bromean con tener pocos o ningún amigo. Así que no es tan anormal tener un círculo pequeño o inexistente de personas reales. ¡Wow! Parece que es más común de lo que pensamos, ¿eh? Y es que ahora se selecciona en la pareja la decisión de tener o no hijos, casarse o no, así como también tener amigos o no tenerlos. En La Comadre 105.5, puros éxitos. Y en iHeartRadio,
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Es el grupo Zaya, Cañita Cañaveral. Oye, tengo recomendación, se trata de la hora de los Tigres del Norte en La Comadre, 105.5, puros éxitos. Y en la aplicación iHeart Radio, mi vida, escúchala de lunes a viernes de 12 a 1 de la tarde. Con Midianita Sainz, La Cazadora. 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Además, conocemos historias, anécdotas y datos curiosos. 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En La Comadre, 105.5, puros éxitos. Y en iHeart Radio, si vas manejando, con precaución, abróchate bien el cinturón. Tenemos lluvia en la capital poblana. Buenas noches.

0: Mi novia Selena Quintanilla, el chico del apartamento 512, en la comadre 105.5, puros éxitos y en iHeart Radio. Oye, tenemos fuerte lluvia en la capital poblana. Maneja, por favor, con mucho cuidado, con mucha precaución. Mejor unos minutos tarde, hombre. Así que tú tranquilo, tú tranquilo. A lo que vas, papi. Oye, la inteligencia artificial nos advierte acerca de daños que podríamos tener, acerca de no tener amigos, así como lo escuchas, ¿eh? Y es que según estudios, hay aspectos a considerar sobre la falta de amistades. Primero, el impacto en la salud. Y es que la ausencia de amigos puede incrementar el riesgo de mortalidad prematura y enfermedades similares a factores de riesgo como el tabaquismo. Y es que también se asocia a un mayor riesgo de enfermedades cardíacas y deterioro cognitivo. Y es que hay una pequeña diferencia entre soledad y aislamiento. De eso platicamos en La Comadre 105.5, puros éxitos y en iHeart Radio.
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Es el grupo Topaz, se llama Celoso. Oye, comadre, en estos tiempos está bien no tener amigos. Y es que mi compadre dice, Coquito, no sé si soy raro, pero no tengo amigos. La verdad es que tener o no amigos es una decisión propia, pero hay que aprender a diferenciar entre soledad y aislamiento. Aquí en La Comadre, 105.5, puros éxitos. Porque no tener amigos no siempre implica soledad o un problema emocional, no. Algunas personas son más introvertidas o prefieren pocas conexiones profundas y son más selectivas y abren un poquito menos su corazón. No tener amigos no está mal, pero aprende a diferenciar entre soledad y aislamiento. Y sobre todo, valórate y valora a quienes te han demostrado que de verdad los puedes considerar como amigos. Y si por ahora no los tienes, en algún momento de la vida llegarán. En La Comadre, 105.5, puros éxitos, y en la aplicación de iHeartRadio. Yo me voy. Regreso con ustedes mañana en punto de las 2 de la tarde, antes de Anita Sáenz, La Cazadora, a las 8 de la mañana con el Morning Show. En La Comadre, 105.5, puros éxitos, y en la aplicación iHeartRadio. Sígueme en Instagram, @CocoBaez. Te dejo con esta. Es codiciado. Karin León se llama Déjame Dormir. Adiós.

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1: Damas y caballeros, recuerden que el estrés y la tristeza son nocivos para la salud. Así es que todo mundo baila.

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¡Buenos días! Con sueño y todo, pero aquí andamos, comadre, compadre. Yo sé que tú también estás igual que yo, así que juntos despertamos en el Morning Show de la Comadre 105.5 Puros Éxitos y en iHeartRadio.

0: sí, Carlos Rivera, sin despedida. Ya a las 8 de la mañana con 20 minutos. Buenos días, comadre, compadre. Oye, yo sé que algo nos falta para poder iniciar con toda esta mañana. Te regalé dos canciones para que termines de despertar, ¿eh? Porque luego me dicen, Diana, 5 minutos más. Sí, comadre, compadre, soy Diana Sáenz de La Cazadora y para cerrar con toda la semana, porque aquí no se cierra el viernes, se cierra el sábado, comadre. Me quedo contigo hasta las 2 de la tarde armando el recuento de la semana. Hay mucho chisme y mucha actualización de esos chismecitos de esta semana y además compartir contigo la dinámica para que podamos celebrar a mami aquí en La Comadre 105.5 Puros Éxitos y en la aplicación de iHeartRadio. Córrele ya justo a la app a dejarme tu mensajito en el micrófono de La Comadre. Yo quiero escuchar tu voz, quiero saber quién. ¿Quién está despierto? ¿Quién me anda escuchando? Y sobre todo, pues puedes ayudar a la banda al término de la hora. Regreso a las 8 de la mañana con 40 minutos para echar el chisme porque hay nuevos éxitos, estrenos musicales y todos los detalles te lo cuento aquí en La Comadre. Soy Diana Sáenz, La Cazadora. ¡Buenos días!
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0: sueño el que traemos, la verdad. 8 de la mañana con 41 minutos en La Comadre 105.5 Puros Éxitos. Y en la aplicación de iHeartRadio, te acompaño, comadre, compadre, contenta de andar por acá contigo. Y también, pues, ¿qué crees? De compartir que la neta se la andan rifando. Porque si hablamos de música, Grupo Frontera, la verdad es que es una de las agrupaciones que, pues, de pronto nos sorprende con sus colaboraciones. A mí, o sea, te podría decir que ya nada me sorprende, pero la neta es que sí, siempre digo, ay, no, no creo que esto sea verdad. A veces Grupo Frontera como que anuncia un poquito, pues, que se viene colaboración con ciertos artistas, pero en esta ocasión ni avisó, con Alejandro Fernández. Y yo, ¿qué? ¿Es en serio? Pasamos de tener una colaboración con Bad Bunny. 1%. Con tener colaboraciones con Fuerza Régida, con Peso Pluma, con Yaritza y su Esencia, Luis R. Conríquez, Manuel Turizo, Karim León, que por cierto estuvo ayer acá en Puebla, Cristian Nodal, Fuerza Régida otra vez, con Javi, con Grupo Firme y en esta ocasión con Alejandro Fernández. La verdad es que la canción está muy chida, ¿eh? ¿Sabes qué? Que es de esas canciones que sin tema podrías como dedicarle a esa persona. Pues sí, un poco especial, porque habla acerca, pues, de cuando alguien te gusta, ¿no? De hecho, la canción se llama Cada Vez Me Gusta Más. Pero es como de, ya sabes que luego los amigos de pronto te dicen, no, es que no te conviene, se ve que no es buena persona, y tú estás de necio ahí aferrado, no, pero es que yo la quiero, es que me gusta. Entonces la canción te va llevando a eso, ¿no? A cómo Alejandro Fernández y también Grupo Frontera, pues, van contando la historia de cómo fue que se enamoraron de esta chica, aunque, o de este chico, aunque, pues, no sea muy buena persona, comadre, compadre. Digamos que cuando uno está enamorado, pues no ve las red flags. Ahí nos vamos derechito y queremos estar hasta que de pronto abrimos los ojos. Pero bueno, ya vendrá una canción la cual hable de eso, comadre, compadre. Por lo pronto, si tú andas enamorado, enamorada y andas ciego por el amor, Cada Vez Me Gusta Más, la puedes disfrutar ya, por supuesto, aquí en La Comadre 105.5 Puros Éxitos y en la aplicación de iHeartRadio. Soy Diana Sáenz, la cazadora. Buenos días.
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0: Bienvenidos, comadre, compadre, ya a las 8 de la mañana con 58 minutos. La primera hora del Morning Show se nos fue. Tengo ya por acá saludos a través de la comadre 105.5 Puros Éxitos y en la de iHeartRadio para Isaac, que me pide algo de Selena, que justo con ella vamos a cerrar la hora. También por acá para mi comadre Mayrita, que ya anda súper despierta. Muchísimas gracias por sus mensajes a través del micrófono de la comadre. Facebook, me encuentras como Diana, la cazadora locutora en 105.5 la comadre. Y bueno, ya sabes que en Insta también me encuentras como Diana Massa Sáenz. Hoy no más que rolón para cerrar esta hora. Y prepárate porque en la siguiente te cuento qué onda con el clima poblano.
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9 de la mañana con 12 minutos. Quiero contarte este fin de semana cómo estará el clima poblano, porque yo sé que tienes planes y justo por eso vamos a ver si hay probabilidad de lluvia el día de hoy y el día de mañana aquí en La Comadre 105.5 Puros Éxitos.

0: 8 minutos, Carolina Ross y los horóscopos de Durango. Malagradecido en la Comadre 105.5, puros éxitos, y en la app de iHeartRadio. Comadre, compadre, córrele, porque la neta es que el día de hoy el climita, mira, todo lo que da. Se va a antojar unas, pero bien frías, ¿eh? Aquí en Puebla, 20 grados. Apenas van a dar las 10 de la mañana y ya tenemos 20 grados en nuestra hermosa ciudad, comadre, compadre. Completamente soleado. A partir de las 12 del día llegamos a lo que casi será nuestra temperatura máxima, 24 grados. ¿Pero qué crees? Hoy prácticamente, pues, todo el día y toda la tarde tendremos probabilidad de lluvia.
1: Gotas de lluvia.
0: Inicia muy ligerita a las 2 de la tarde, por si tienes alguna actividad. 30% de probabilidad de lluvia. Aumenta a las 5 de la tarde con el 60% de probabilidad de tormenta. Entonces, de las 5 hasta las 11 de la noche tenemos esta probabilidad de tormenta. Sí está un poco elevada, entonces probablemente sí nos llueva por la tarde-noche. Temperatura máxima 26 grados, la mínima de 13. Y el día de mañana igual, máxima 26, mínima 13. Pero la probabilidad de lluvia inicia a partir de las 2 de la tarde y casi, casi seguro nos llueve a las 5, porque está el 80% de probabilidad de tormenta, que se queda igual prácticamente toda la noche del domingo. Y más porque mañana, pues, 10 de mayo, la festejación con la mami. Entonces, pues sí, procura tener alguna actividad si vas a ir en el exterior, pues que sea temprano. Soy Diana Sáenz de La Cazadora y te acompaño en el Morning Show de La Comadre 105.5, puros éxitos, y en la app de iHeartRadio.
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0: Ya a las 9 de la mañana con 42 minutos, ¿cómo vamos? Buenos días, comadre, compadre, soy Diana Sáenz, la cazadora, y te acompaño en el Morning Show de la Comadre, que por cierto ya estamos, mira, cerrando con todo, ya viene el recuento de la semana, pero antes de eso quiero recordarte que ya debes tener la app de iHeartRadio en tu celular. ¿Dónde la encuentras? Bueno, donde descargas todas tus aplicaciones, que Insta, TikTok, Facebook, ahí encontrarás iHeartRadio. Una vez que la descargas, bueno, que no se te olvide que es la del corazoncito rojo, te registras, tus datos están súper seguros dentro de la aplicación y de esta manera podrás escucharnos a la hora que tú quieras, cuando tú quieras y sobre todo también disfrutar de las estaciones digitales de la comadre, de los podcasts y además de poder participar en las diferentes dinámicas que tendremos próximamente para ti. Por ahora tenemos la dinámica para consentir a mami en mesa para mamá. ¿Qué tienes que hacer? Pon mucha atención porque en la siguiente hora te cuento todos los detalles. Aquí en la comadre, 105.5 puros éxitos y en la app de iHeartRadio. Soy Diana Sáenz, la cazadora. Buenos días.
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despedimos del Morning Show de la Comadre 105.5 por los éxitos y en la app de iHeartRadio. Pero recuerda que a las 10 de la mañana armamos el recuento de la semana. Eso es Cazando la Nota, artistas comadreados. Y me quedo contigo hasta las 2 de la tarde en este sábado. ¡Ay, nada más qué rolita! Mira, con este calor, a esta hora y esta canción, hombre, sed de la mala, comadre, compadre. Soy Diana Sáenz, la cazadora, y te acompaño a través de la Comadre 105.5 puros éxitos y en la aplicación de iHeartRadio. ¡Buenos días!

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Pasan a la nota, artistas comadreados, y de hecho hay actualización de cada uno de esos chismecitos, así que pendiente, yo te acompaño en la Comadre 105.5 Puros Éxitos, y también te acompaño de manera digital en la aplicación de iHeartRadio. Soy Diana Sáenz, la cazadora feliz. Gozándola y disfrutándolo a lo grande.

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0: Muchas gracias.
1: Ya a las 10 de la mañana con 41 minutos en La Comadre 105.5 Puros Éxitos y en la aplicación de iHeartRadio. Comadre, compadre, oye, pues esta semana cazamos la nota mucho, Y entre los artistas más comadreados fueron los Tigres del Norte, porque el 5 de mayo estuvieron en nuestra ciudad y yo te platiqué acerca de los eventos más bonitos que han estado pasando. Digo, junto con la feria, el palenque, pues muchos artistas han pisado nuestras tierras poblanas. La pregunta es, ¿será que se echaron su semita con pápalo? Pregunta seria, Tigres del Norte, porque ¿qué crees? Estuvieron cantando y dentro de esta presentación, un momento icónico en la trayectoria de los Jefes de Jefes. En algún momento, pues decían que supuestamente traían como que un conflicto con Grupo Firme. De hecho, todo esto por una canción de los Tigres del Norte que decía una frasecita como de algo de Firme. Entonces decían que según era una indirecta muy directa para ellos, pero nada que ver. Ellos callaron bocas porque adivinen a quién invitaron al escenario. Nada más y nada menos que Edwin Carr. Aventaron la canción Ni Parientes Somos, hombre. Yo la verdad es que me fui para atrás cuando vi a Edwin Carr en el escenario y dije, ¿qué? Y luego con esta canción, ¿Por qué voy a llorar cuando te vayas? Si alguna vez tenía que terminar, chiquitito. La neta es que tengo todavía por ahí el video guardadito, te lo voy a dejar en mis historias de Facebook para que puedas checar este momento icónico cuando cantaron los Tigres del Norte con Edwin Cass aquí en la Feria de Puebla. Soy Diana Sáenz de La Cazadora y te acompaño a través de La Comadre, 105.5 Puros Éxitos y en la aplicación de iHeartRadio.
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Ya a las 10 de la mañana con 59 minutos, comadre, compadre, se nos fue esta hora del recuento de la semana. ¿Quieres saber quién es uno de nuestros artistas más comadreados? Que de hecho tiene que ver con Carin León, comadre, compadre. También tenemos estrenos musicales, que eso te los voy a estar platicando a lo largo de este programa. Y bueno, saludos por acá para el buen Jair, que anda a la escucha. También para Fabi, para Uscanga, que se reporta conmigo a través de Facebook. Me encuentras como Diana la Cazadora, locutora en 105.5 La Comadre. También por acá para mi comadrita Marce, que le mando muchos besos, apenas iniciando su sábado, ¿eh? Y aquí mira, la pura gozadera. Llegan los Huskies, vienes y te vas, pero no, yo me quedo contigo hasta las 2 de la tarde. Soy Diana Sáenz, la Cazadora en La Comadre 105.5.

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0: Ya en las 11 de la mañana con 20 minutos, Edgardo Núñez y Valentín Elizalde, vencedor en la Comadre 105.5 por los éxitos y en la aplicación de iHeartRadio, comadre, compadre. Oye, antes de irnos a Casando la Nota, saludos para Víctor, que apenas anda desayunando este hombre. Yo hasta dije, bueno, mijo, son las 11 de la mañana con 20 minutos. No juzgo, porque eso me pasa los domingos, pero en sábado, no, hijo, ya hay que activarnos, hay que andar al 100, como en la Comadre 105.5 por los éxitos. También por acá tengo saludos para Irving, que anda a la escucha, para Fabi, que igual apenas despertando, bueno, no, ¿qué tiene hoy la banda? Que se anda despertando muy tarde, y yo, mira, desde las 8 de la mañana ya desayuné, ya eché el cotorreo, ya echamos el chisme, y me falta tu mensaje en la aplicación de iHeartRadio para que yo pueda saludarte al término de esta hora. Además, regreso a las 11 de la mañana con 40 minutos para contarte por qué Carin León es uno de los artistas más comadreados esta semana. Soy Diana Sáenz, la cazadora, buenos días.
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0: es El Palomito, ya a las 11 de la mañana con 43 minutos, en La Comadre 105.5 Puros Éxitos y en la aplicación de iHeartRadio. Comadre, compadre, Karim León la rompió anoche, porque anda en tierras poblanas. Y la neta, Karim, si me andas escuchando... Aquí te amamos mucho en La Comadre, ¿eh? Y yo tengo ganas ahí de andarte invitando, ¿qué será? Unos traguitos de amargo licor, ¿cómo no? De aquí poblanos, darle el tour poblano. Entonces, mira, échame un mensajito por el micrófono de La Comadre en la aplicación de iHeartRadio y ponemos hora antes de que te me vayas de Puebla. ¿Por qué, comadre, compadre? Pues anda de estreno, ¿eh? La neta, hace 8 días se estrenó Ruca y anda con todo, porque hace 2 semanas estrenó también La Buena, Hace un Día Desde Que Te Tengo, y también En La Misma Cama. La verdad es que estas nuevas producciones de Karim León están increíbles. ¿Qué te puedo decir? Sabemos que es muy bueno para componer, para cantar, para interpretar y además para ponernos a bailar a todos, ¿eh? Entonces, si tú quieres disfrutar alguno de estos éxitos de Karim León, te dejo la que fue mi favorita, que la verdad es la de mi ruca, que está muy chida, está muy chusca, trae buen ritmo, trae buen video y sobre todo trae buenos números en cuanto a visitas de su video musical. Soy Diana Sáenz, de La Cazadora, y te acompaña a través de La Comadre 105.5 Puros Éxitos y en la app de iHeartRadio. Aquí te queremos mucho, Karim León.
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Friends, la cazadora, comadre, compadre, feliz de acompañarte. Oye, cerrando ya con todo este buenos días y casi pasamos, nos faltan dos horitas para llegar a la, bueno, una horita para llegar a la recta final, pero eso sí, dejamos atrás el buenos días ya para decirte buena tarde. Armamos el recuento de la semana y también, comadre, compadre, pues te platico quiénes son nuestros artistas más comadreados y los éxitos que estrenamos esta semana. Ya tengo saludos para Cristian, que está a la escucha, también para el buen Juan Carlos, Manu, que igual se reporta conmigo a través de Facebook, me encuentras como Diana la Cazadora, locutora en 105.5 La Comadre. En Insta me encuentras como Diana Maza Sáenz, así tal cual, Diana Maza Sáenz, ahí te va a aparecer y ya también por ahí echamos el cotorreo, el chismecito y la platicada. Micrófono de La Comadre en la app de iHeartRadio para que me dejes tu nota de voz y puedas escuchar tu voz sonando aquí en La Comadre 105.5 Puros Éxitos y en la app de iHeartRadio. Cerramos la hora con Natanael Cano, mi bello ángel.

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déjame dormir. Así andan muchos. Bueno, andaban muchos hace rato, ¿eh? ¿Quién me dijo? Saludos por acá. Ah, el buen Beto que me dijo, Diana, estás muy, muy temprano, andas ya echando el cotorreo. ¿Qué te tomas? Y yo, pues, me dijo, un café. Un café en la mañana para andar bien activa desde las 8 de la mañana y aguantar hasta las 2 de la tarde, ¿eh, chiquillos? Y no cualquier cosa. Oye, tengo ya por acá saludos para Higinio, que también se reporta conmigo. Muchísimas gracias. Les mando muchos besos, muchos abrazos. ¿Y qué creen, comadre, compadre? 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

0: 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Entonces, comadre, compadre, tú llegas con los chiquillos, con los bandidos de La Comadre, y le dices, hey, me manda la cazadora, por favor, deposita mi calca aquí, y ya tú dices dónde quieres que te la pongan en tu coche, y listo, comadre, compadre. 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Yo soy Diana Sáenz, la cazadora, y te acompaño en La Comadre 105.5, puros éxitos, y en la app de iHeartRadio.
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0: de Nuevo León, mi cómplice, ya a las 12 del día con 40 minutos en la Comadre 105.5 Puros Éxitos y en la aplicación de iHeartRadio. Comadre, compadre, contenta de andar por acá contigo, de soltar los éxitos, de echar el chismecito y además de poder presentarte estos nuevos éxitos, porque el Bebeto es muy bueno para cantar, para interpretar, pero también para darnos directito al corazón, porque acaba de estrenar justo el día de ayer esta canción, Porque Tengo Madre. Es una canción muy especial, realizada obviamente en conmemoración del Día de las Madres y dedicada a todas aquellas mujeres que con amor, esfuerzo y sacrificio entregan todo por sus hijos. Entonces es un éxito más del Bebeto que justo el día de mañana podrías dedicarle a tu mami. Que por cierto, no solamente es un día, todos los días del año siempre hay que recordar a la mamá lo importante que es para nosotros y apoyarla. Soy Diana Sáenz, la cazadora, y te acompaño en la Comadre 105.5 Puros Éxitos y en la app de iHeartRadio.
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0: El día con 56 minutos en la Comadre 105.5 Puros Éxitos y en la aplicación de iHeartRadio, comadre, compadre. Oye, pues feliz ya de casi llegar a la recta final. El último chismecito en la siguiente hora, los últimos saludos también. Por acá para Johnny, también para Fernanda, que es la primera vez que se reporta conmigo. Bienvenida a la comadre, chiquilla. También me dicen, Diana, ¿qué onda con la promoción para mamá? En la siguiente hora te voy a contar todos los detalles porque tienes hasta el 14 de mayo para participar y poder ganarte una comida con tu mami, ¿ok? Entonces pon mucha atención porque todas las bases y la dinámica te la lanzo en la siguiente hora. Soy Diana Sáenz de La Cazadora a través de La Comadre, 105.5 Puros Éxitos y en la aplicación de iHeartRadio.
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0: Fernández y Carlos Rivera sin despedida, comadre, compadre. Oye, estamos a nada de poder celebrar a mami y justo por eso quiero que puedas participar ya. ¿Para qué? Para que apartes una mesa para mamá. A ver, ¿qué onda con todo esto, comadre, compadre? Bueno, pues sabemos que mami siempre, pues es 10 de mayo y tenemos que consentirla, no solamente el 10 de mayo, sino todos los días. Pero la neta es que de pronto decimos, no, pues hay que hacer comida. ¿Quién la termina haciendo? Pues mamá. Y justo por eso queremos que esta vez no haga nada mami y queremos invitarla justo a una comida junto con un acompañante el próximo sábado 16 de mayo. Para participar es muy fácil, envíanos una nota de voz a través del micrófono de la comadre en la aplicación de iHeartRadio con tu nombre completo o el de tu mamá, teléfono y lo más importante que nos digas, ¿qué ha hecho tu mamá para inspirarte a ser mejor persona? 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Yo sé que los audios pues duran 30 segundos, entonces que a lo mejor uno no va a ser suficiente, no pasa nada, me los mandas en cadenita y listo, pero que no se te olvide darme tu nombre completo y teléfono celular para que me pueda comunicar contigo y puedas apartar una mesa para mamá. Recuerda que tienes hasta el 14 de mayo, que la comida es el 16 de mayo con un acompañante que mami ya va a escoger quién va con ella, ¿ok? Soy Diana Sáenz, la cazadora, y te acompaño a través de La Comadre 105.5 Puros Éxitos y en la aplicación de iHeartRadio. ¡Buena tarde!
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0: Baila como Juana la Cubana. Y yo ya tirando los prohibidos, comadre, compadre, en este sábado. Oye, feliz de acompañarte. Ya, pues, de cerrar con todo el programa, porque ya te aviento el último chismecito, comadre, compadre. Pues, ¿qué te cuento? Resulta que, espérame, Jenny, no, ahorita no voy a hablar de ti. Bueno, que de hecho Edén Muñoz en algún momento ha interpretado canciones de Jenny Rivera también, ¿eh? Sabemos que Edén tiene por ahí su ruleta de homenajes y comúnmente canta canciones, ya sea incluso de Selena, de Vicente Fernández, de Jenny, pero en esta ocasión no fue eso lo que llamó la atención, sino que, pues, en uno de sus conciertos, literal, se convirtió en el padrino de todos. ¿Cómo pasó? Bueno, resulta que él decidió subir a una pequeñita al escenario. Entonces, la niña le dijo a Edén Muñoz, es que no me han bautizado, porque mi mamá y mi papá quieren que tú seas su padrino. Bueno, que seas mi padrino y que seas su compadre. Entonces, pues él dijo, a ver, en este momento te bautizo. Agarró su agüita, tras, tras, tras. Dijo, quedas bautizada, tu papá es mi compadre, tu mamá es mi comadre. Y todos aquí, o sea, literal dijo, todos aquí somos uno mismo y con las canciones que voy a interpretar el día de hoy, a todos los bautizo en este momento. Entonces Edén Muñoz se convirtió en el padrino de todo mundo en ese concierto. La versión que nos... El video, la verdad, es que está muy chido y te das cuenta que Edén, más allá de solamente ir, pararse en el escenario, conecta mucho con la gente y últimamente sus canciones hablan mucho, pues, de cosas que de pronto, pues, temas que poco se hablan. Por ejemplo, mi yo de antes, hablar de cuando, pues, somos vulnerables, cuando somos adultos, las cosas nos van doliendo un poquito más y a veces poco se habla de eso. Nos preguntan, oye, ¿cómo estás? Y siempre decimos, bien, todo bien, cuando en realidad a lo mejor traemos el corazoncito roto. Entonces, Edén, siempre te la rifas con tus canciones, con las lecciones que nos das y sobre todo con la empatía que tiene con todo mundo. Soy Diana Sáenz de La Cazadora y te acompaño a través de La Comadre, 105.5 Puros Éxitos y en la aplicación de iHeartRadio.
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0: por tu maldito amor. Ya a la 1:56 PM. Me despido, comadre, compadre. Un placer acompañarte desde las 8 de la mañana, que sonó la casa señal hasta este momento. Ya viene entrando, pues diría que un precioso, pero vamos a decir que un pollito. ¿Por qué vienes de amarillo, mijo?
1: ¿Por qué, de amarillo se viste?
0: En su belleza confía.
1: Y yo soy el más guapo del
0: mundo. No, pues belleza no tienes, hijo, nada más por dentro. No es cierto, Coquito. La verdad es que luego muchos me dicen, o muchas comadres me dicen, oye, Diana, así como tiene la voz Coco, así está de guapo. Y yo, pues dos que tres, la verdad.
1: No, estoy más guapo.
0: ¿Todavía?
1: Sí, es más guapo.
0: No, la verdad sí. Oye, hoy qué onda, qué chismecito nos vas a contar, o qué tranza, o qué.
1: Ayer estuvo Karim León en el Palenque, ¿qué crees?
0: ¿Qué pasó?
1: No fui, pero pues ahorita vamos a investigar.
0: Muy bien, estuvo. No te preocupes, ahorita echamos el chismecito. Los dejo con Coco Báez, se queda contigo hasta las 8 de la noche. Entonces, comadre, compadre, todavía mucho cotorreo. Coco, diles que buenas tardes, por favor, con tu voz.
1: Buenas tardes.
0: Ay, no, sí, se ve guapo. No, se escucha guapo. Soy Diana Sáenz, la cazadora. Cuídate mucho. Adiós.

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La arrolladora banda Limón Morena, comadre, compadre, ya llegó tu compita el Coco Baez. ¿Qué andas haciendo, mi vida? Sábado, fin de semana. Ya llegó la leche. Te dejo con Ramón Ayala, se llama Rinconcito en el Cielo, en la comadre, 105.5, puros éxitos. Y en iHeart Radio, si vas manejando con precaución, abróchate bien el cinturón y prepárate, porque más tarde tendremos lluvia, yo sé lo que te digo. Buena tarde.

0: 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Puros éxitos. Y en iHeart Radio, no te me muevas, más adelante te traigo chisme de todo lo que sucedió en el palenque con Karim León. Por ahí más o menos de las 2:39. Buena tarde, comadre, compadre.
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1: Ya son las 2:40 en la comadre. 105.5, puros éxitos. Y en la aplicación iHeartRadio. Oye, mi vida, corazón de melón, la feria de Puebla sigue y anoche, sí, se presentó mi querido Carin León. Te digo la neta, qué privilegio para los poblanos tenerlo, no solamente una presentación, dos días, papi. La neta, espectacular, es uno de los cantantes más reconocidos, que incluso va a estar participando en el importante evento deportivo que se viene en estas próximas fechas. Reconocido ya como uno de los principales exponentes de la música mexicana a nivel internacional. Y tenerlo aquí, bueno, pues qué te digo, es un agasajo. Felicidades a todos los que pudieron asistir, ¿eh? Y a los que vayan hoy, ahí nos vemos, hijo, porque hoy sí voy, hoy no me lo pierdo. Nomás para cantar La Boda del Huitlacoche. En la comadre, 105.5, puros éxitos. 100 iHeartRadio, 20 y las 3.
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Ya son las 3 de la tarde con 10 minutos, mi amor. Aquí en tu compita el Coco Baez. Chécate nomás la rolota que sigue. Solamente para conocedores, papi, la pura miel. Son los caminantes, se llama Amor sin palabras. Si vas manejando con precaución, abróchate bien el cinturón.

0: Ya son las 3:17, comadre. Aquí anda tu compita Coco Baez en la comadre 105.5, puros éxitos. Y en iHeartRadio, mi amor, mañana es 10 de mayo. Oye, y seguramente mamá está preparando comida para mañana. Te estoy diciendo, manito. Oye, por eso la siguiente semana yo quiero regalarle algo especial a mamá. Una mesa para mamá. Una comida en un importante restaurante de la ciudad de Puebla. Pero cuando digo importante restaurante, de esos buenos, papi. Para que te vayas a comer con ella. ¿Cómo la ves?
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0: Para que vayas, hombre. De verdad. Para que la pases increíble con mamá. Un pequeño apapacho. Un apapacho para mamá, papi. La cosa está bien fácil. Mándame un mensaje de voz a través del micrófono de la comadre. Pásame tu nombre completo, número de teléfono y solamente dime, ¿por qué mamá te ha enseñado a ser mejor persona? Mándame tu mensaje de voz y participa para que mamá se pueda llevar una cena espectacular en un importante restaurante. Una comida, mejor dicho, ella y un acompañante. Aquí en La Comadre, 105.5, puros éxitos. Y en la aplicación iHeartRadio. Wow. Sígueme en Instagram, @CocoBaez.
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0: Los Bookies con el tema Ahora te vas en la comadre 105.5, puros éxitos. También a través de la aplicación de iHeartRadio. Oye, que por ahí andan estrenando carro y toda la cosa. ¡Dios mío! Le mando un abrazo muy especial a mi querida Mau, a Fer, a Axel, que nos andan sintonizando. Felicidades por su nuevo carrito, hombre. Aprovechando, un tip les doy porque su compa, el Coco Soy Papi. Ya sabes que el clima está bien loco, ¿eh? Así que te recomiendo, oye, que le hagas una revisión a tu vehículo. Desde los neumáticos, buena presión, que estén en buen estado, el aceite, el agua, oye, hasta los limpiaparabrisas. Tenemos un calorón en la tarde y en la tarde, en el día y en la tarde ya viene el agua. Así que hasta los limpiaparabrisas, ¿eh? Que ande al 100 tu carrito, para que ande ruleteando por la ciudad, así como mi querido Pinky y familia en la comadre, 105.5, puros éxitos. Y en iHeartRadio, mi vida, sígueme en Instagram, @cocobaes20 y las 4.
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Es Edgardo Núñez, se llama Vencedor en La Comadre 105.5, puros éxitos y en iHeart Radio. Me siento muy feliz. Oye, le mando un abrazo muy especial a toda la bandota de La Cocota, el Mercado Morelos, el Mercado Zapat de la Independencia, aquí a mis bros, en el Mercado de Sabores. Oye, se me antojó una semita, una semita con una agüita de horchata bien fría. Pase usted pa' dentro, padrino. Si ya están mereciendo con provechito, si ya lo hicieron, nombre, gracias por acompañarnos aquí en La Comadre 105.5, puros éxitos y en iHeart Radio. No se me muevan, porque mañana es 10 de mayo, pero el lunes yo les traigo regalos en la ruta, comadre. ¿Quieren saber de qué se trata? Pues no se me muevan. Aquí en La Comadre 105.5, puros éxitos y en iHeart Radio. Mientras, vámonos con los Sebastián, se llama A Través del Vaso.

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Ya son las 4 con 12 minutos. Te dejo con los Tigres del Norte. Se llama Golpes en el Corazón. Si vas manejando, con precaución, abróchate bien el cinturón. Buena tarde, comadre, compadre.

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1: Ya son las 4:18, comadre, compadre, gracias por acompañarme. Es sábado, fin de semana, ¿y qué crees? 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

0: Intocable, soñador eterno, que por cierto fueron noticias los de Intocable después de la salida de uno de sus integrantes. Wow. En la comadre 105.5, puros éxitos. Sígueme en Instagram, arroba Coco Baez, mi amor, ¿qué crees? Te traigo chisme de mi querido Karim León. Y es que hoy se presenta nuevamente en el palenque de la feria. Y te digo algo, ya me rumoraron por ahí que va a ser sold out nuevamente. Y es a pesar de que sacaron promociones de boletos y toda la cosa, pues los poblanos respondieron. La neta, qué buena onda. Además, algunos fans compartieron fotografías de mi querido Karim León en las calles de Puebla. ¿Qué anduvo haciendo? Hay que investigarle, comadre. Mientras, gracias por acompañarme en La Comadre 105.5, puros éxitos. Y en iHeart Radio, 20 minutos y las 5 de la tarde. Buena tarde, comadre, compadre. Buen sábado.
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0: Ya son las 5 con 14 minutos y la comadre 105.5, puros éxitos. Y en iHeartRadio, buena tarde.
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Remix con el tema Migajeros. Es tu canción, compadre, en serio. En la comadre 105.5, puros éxitos y en iHeart Radio. Oye, corazón de melón, ¿sabes quién me tiene impresionado? Sí. Mi querido Edwin Cass y sus muchachos. Grupo Firme. Imagínate, esta semana se aventaron dos conciertos.

0: seguidos en Puebla con Soul Out, que venían regresando de una gira por Sudamérica, principalmente Colombia, de Colombia para Puebla, dos fechas. Y dijeron, no, pues ya se van a descansar. No, manito, dos fechas más ahora en la feria de Torreón. Por lo menos esta semana llevan cuatro conciertos con llenos totales en diferentes palenques. No cabe duda que el éxito se nota y se nota bien, comadre. Qué bueno por esos muchachos. Además tuvieron invitado especial anoche al mismísimo famoso payaso Brincos Dieras, quien ahora ya también le entró al canto, ¿eh? Imagínate nomás. Hey, la comadre, 105.5, puros éxitos, llena de Hard Radio. Mi amor, tengo regalos para ti. ¿Quieres saber cómo, cuándo y dónde? Yo te lo cuento en cinco canciones, por ahí más o menos de las 5:39, así que no te me muevas.
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0: La banda Arcángel R15. Voy a pintar mi raya. Oye, qué buena canción, ¿eh? La comadre, 105.5, puros éxitos. Y en la aplicación de iHeartRadio, comadre, compadre. Gracias por acompañar a tu compa, el Coco Fals. Aquí anda el Coquito contigo, corazón de melón. Y sabes que estoy contento, estoy feliz. Porque en esta tarde yo te tengo una invitación muy especial. A ver, comadre. Mi vida. 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Te espero en Despechados, con tu compa el Coco Baez, de lunes a viernes de 8 a 10 de la noche. ¿Dónde más? Aquí en La Comadre, 105.5, puros éxitos. Y en iHeartRadio, 15 y las 6.
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Sin despedida, Alejandro Fernández. Carlos Rivera en La Comadre 105.5, puros éxitos. Sígueme en Instagram, arroba Coco Baez. Oye, corazón de melón, gracias a mi querido Raimundo Sánchez, bro. Gracias, mi hermano, vino aquí a la cabina, vino a saludarme. Le mando un abrazo especial a él, a su familia. Gracias, brother, por tomarse aquí la molestia de venir. Hombre, echamos cotorreo, como es. Gracias, papuchón, un abrazo para todos en La Comadre 105.5, puros éxitos. En iHeart Radio cerramos con esta, se llama Calidad.